0: Yo debo saber.
1: Es tan difícil pensar en todo, pero...
0: Este tipo de calor podría ser por... ¿Qué cosa?